Distrito Nacional y la zona trimunicipal del Gran Santo Domingo, Santo Domingo Norte, Santo Domingo Este y Santo Domingo Oeste. Algunas nubes dispersas, escasa lluvia ya mañana viernes también. Circulación anticiclónica, pero usted tranquilo, el polvo de Sahara, el calor sobre nosotros. ¿Y qué hacemos? Estamos en verano. Disfrute el verano. 809-540-9088 para que usted nos llame enseguida. Dice ahora la Fuego Mezcla del Patriarca Jay Capellán a los 90.1, como siempre, colocando lo mejor de la salsa puro filete para que usted la pase súper guay. Hoy víspera de fin de semana para usted.

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La ella afiladora Antuna, entrada de la Palma de Herrera. En cadena está mi compadre Uribe, de Uribe Pechurinas, también encendido. Mi hermano Polanquito, Polanquito Taire, siempre fiel. Mi compadre Javi el Cubano, el centro de pelo el cubano. Mi hermanito Jerry, de Entre Verde Eventos, en la Andonada de Pantoja, en Sintanía. Juan Chicharrón, el Cristo Rey, siempre fiel. Mi hermano Willy de León, distribución y consumo WDL, en Colina del Norte, en Pantoja, las 7 sucursales en Santo Domingo Oeste, en cadena. Mi hermano Frank Castillo, de Angelina Motos, en la Nicolás de Obando, en Sintonía. 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Míralo cómo se ríe. Animación de Jay Capellán, puro filete, claro. ¿Quién? No. ¿Qué va por allá también? Ah, pero qué bueno. Mira Lali cómo se ríe.

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Están disfrutando con Fuego 90. 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

y se aleja, zafa. Están disfrutando con Fuego 90, la salsera, mi hermano Sandy de Sandy Redadores, desde Casita, la gente fuerte en Villajuana y las nuevas sucursales en Jumameyes, rompiendo. La gente fuerte que está por ahí, Super Chime, el bacano, el Pedro Lindo, Saeño con Duarte, está mi hermano Ángel, mi hermanito el Calvo, Jonathan Kioni, Pedro Luis, mi hermano el bacano que está por ahí, Pirula. Ay, míralo cómo se ríe. Mi hermanito Alberto, el papi chulo de 990 Sport, la rama del lápiz del tenis, acá cruce de sabana, siempre fiel. Mi compadre Rey de Rey Chimi, Mejado Reinaldito Los Ríos. Mi compadre Elvis de Carretera Sport, hermano Guayabo. Rafaelindo, Rafa, todo el equipo en sintonía todavía. Ah, usted sabe. Esto es así. Humildito. La salsera.

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0: Cafetería Diana en Capotillo, disfrutando filete. Ah, bueno, acaba. Acaba
1: la salsa.
0: Ah, bueno, ya. Junto a Joan Manuel Luna, el Pelle, que están disfrutando lo mejor de la salsa a esta hora. Tranquilo, que esto es en vivo. La salsera.

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gran influencia de una vacuada mantiene las condiciones favorables para que sigan los fuertes aguaceros hacia varias regiones del país, incluyendo algunos puntos del Gran Santo Domingo. Cielo mayormente nublado, temperaturas calurosas. Gracias por amanecer con fuego. Buenos días.

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escuchando lo mejor del merengue que colocamos a través de los 90.1 de Fuego, la que se ha convertido en tu favorita. Buenos días, son las 5:27, viernes 26 de junio. Qué bueno que llegó el fin de semana. Hola, hola, hola, hola, hola, ¿qué tal? Te acompaña Alex Montero, gracias a mi Señor y Salvador Jesucristo. Oremos a nuestro Padre Celestial. Señor, en el nombre de Jesús, nombre que es sobre todo nombre, en esta hora, Señor, estamos ante tu presencia. Agradecidos, Señor, porque una vez más nos da el chance de amanecer. Gracias, Señor, porque estamos comenzando un nuevo día. Te pedimos, Señor, que nos ayude a aprovecharlo al máximo y sobre todas las cosas que nos ayude a reconocer tu grandeza, que nos ayude a depender, Dios, de ti y a reconocer que todo lo que recibimos es por tu gracia y tu misericordia. Y sobre todas las cosas, Señor, ayúdanos a reconocer que solamente tú puedes, Señor, transformar nuestras almas y darnos vida eterna a través de Jesús. Señor, bendice a todos nuestros oyentes a nivel nacional e internacional. Guarda sus vidas, Señor. También bendice todo lo que le pertenece a ellos. Te pedimos, Señor, que esté llevando fortaleza sobre aquellos que atraviesan ciertas situaciones difíciles. Que tú, Señor, pase tu mano sanadora, Dios. Que tú, Señor, establezca tu orden divino a aquellos que batallan con algunas situaciones emocionales. Dios, que tu Espíritu Santo siga obrando de manera sobrenatural, que siga tratando con cada persona en las almas sean salvas, Señor, en el nombre de Jesús. Te pedimos por nuestra nación, República Dominicana. Señor, ten misericordia de nuestro país, de nuestros gobernantes. Mira, Señor, cómo está la situación a nivel de delincuencia, Dios. Padre, establece tu orden divino en nuestra nación, Señor. Te pedimos por las demás autoridades, Señor, y también oramos a ti, Señor, por la situación que se sigue viviendo en Venezuela. Mira aquellas vidas, Señor, que se encuentran debajo de los escombros. Te pedimos, Señor, que tú ayudes a aquellas personas que están rescatando la vida, que la dirija, Señor. Padre, gracias. Sabemos que tú estás, Señor, con el pueblo venezolano, Dios. En el nombre de Jesús. Amén.

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Tiene nombre y apellido, Fuego 90, la que enciende el fin de semana. Gracias, señores, por honrarnos con la sintonía. Recuerden que hoy viernes, antes de las 8 de la mañana, estaremos terminando la encuesta que llevamos a cabo a través de nuestra cuenta de Instagram, @fuego90.1 FM La Salsera. Para ti, ¿cuál de estos artistas debe ser nombrado merenguero del siglo y por qué? Fernando Villalona, Toño Rosario.

Sergio Vargas o Juan Luis Guerra. Así que ya saben, vamos a concluir esta encuesta en el día de hoy. Vamos a leer algunos comentarios. También estaremos tomando algunas llamadas. Y por esa situación vamos a colocar temas desde las 6 de la mañana hasta las 8. Temas de Fernando, de Toño, de Sergio y de Juan Luis Guerra.

hicieron historia. Eso es Amaneciendo con Fuego. Recuerda que desde las 6 y hasta las 8 venimos con temas de Fernando Villalona, Toño Rosario, Sergio Vargas y Juan Luis Guerra. Así que prepárate para que la

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Para hoy viernes, las temperaturas se mantendrán altas en todo el territorio nacional. Cielo medio nublado a nublado con algunas lluvias. Eso se debe a la incidencia de una vaguada. Gracias por amanecer con Fuego 90.

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Fuego 90, es más que un gusto contar con la sintonía de todos ustedes. Gracias, gente linda, por preferirnos. En breve vamos a leer algunos comentarios, ¿verdad?, de los participantes que dejaron sus escritos a través de nuestra cuenta de Instagram, arroba fuego90.1 FM La Salsera. Esta encuesta que concluye hoy antes de las 8 de la mañana, hora dominicana. Para ti, ¿cuál de estos artistas, ay, chichi, ay, Dios mío, debe ser nombrado merenguero del siglo y por qué? Fernando Villalona, Toño Rosario, Sergio Vargas o Juan Luis Guerra también. Vamos a tomar varias llamadas al aire para que también aquellas personas que no tienen cuenta de Instagram también dejen su opinión. Eso es en breve.

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Viva el merengue, viva República Dominicana. Buenos días, estás amaneciendo con fuego. Gracias por honrarnos con la sintonía. A ver, vamos a leer algunos comentarios a través de nuestra cuenta de Instagram, @fuego90.1 FM La Salsera. Para ti, ¿cuál de estos artistas debe ser nombrado merenguero del siglo y por qué? Fernando Villalona, Toño Rosario, Sergio Vargas o Juan Luis Guerra. Dicen por acá, son muy buenos los cuatro, pero me quedo con el inmenso Fernando Villalona. O sea, por ser bueno, dice ese. Fernando Villalona, el Mayimbe, porque ha sido el más querido y carismático entre el pueblo dominicano. A ver, otro por acá. Dice Fernando Villalona, es el inmenso, el Mayimbe, el artista más carismático de República Dominicana y más querido y aplaudido por más de 50 años. A ver otro por acá. Dice, me quedo con el artista que nació para ser un fenómeno tan grande que ni él mismo ha podido destruirse. El más grande de todos los tiempos, el inmenso Mayimbe, el hijo del pueblo, el más querido, el niño mimado, el dueño de la magia envolvente, Fernando Villalona. Bueno, en breve vamos a tomar varias llamadas para que los oyentes también dejen, más bien den su opinión.

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0: forma de comenzar el fin de semana en toda República Dominicana y el resto del mundo es con Fuego 90, la que te enciende viernes 26 de junio. Vamos a tomar varias llamadas, ¿verdad?, a través de la vía telefónica para que nuestros oyentes den su opinión sobre esta encuesta que estamos llevando. Señores, recuerden que no se trata de carisma, ni quién fue el mejor, ni quién pegó más temas, que quién es el merenguero de la patria, ni nada de eso. Dice la encuesta, para ti, ¿cuál de estos merengueros, escuchen bien, debe ser nombrado, cuál de estos artistas debe ser nombrado merenguero del siglo y por qué? Hay una causa o varias causas, ¿verdad? Fernando Villalona, Toño Rosario, Sergio Vargas y Juan Luis Guerra. Bueno, vamos a escuchar. Hello, buenos días.
1: Buenos días, Alex.
0: Sí, buenos días. ¿Con quién hablamos y desde dónde?
1: Con Joel Gutiérrez.
0: Joel Gutiérrez, cuéntanos. Queremos escuchar tu opinión sobre esta encuesta, Joel.
1: Hermano, mira.
0: Ajá.
1: Punto de vista. El primer artista dominicano en ser nombrado mayimbe.
0: Ajá.
1: Significa líder. Fue Fernando Villalona.
0: Sí.
1: El artista que ha pegado en todos los géneros que ha cantado.
0: Uh-huh.
1: El más querido. El niño mimado.
0: Sí.
1: No tiene comparación.
0: Okay.
1: Él no debería estar ni en esa liga.
0: Ah, no.
1: Respeto.
0: Le queda chiquita la liga. Hello.
1: Dímelo.
0: ¿Le queda chiquita la liga para ti o la encuesta?
1: Para mí, es que él está en otro plano.
0: Ok, ok.
1: Y pues era el más querido, es el más querido por el pueblo.
0: Ok.
1: Desde mi punto de vista.
0: No, claro, claro, tú tienes derecho a la opinión, claro que sí, Joel.
1: Gracias, mi hermano, por la oportunidad.
0: Gracias a ti, gracias a ti. Feliz fin de semana. A ver, otra llamada más. 809-540-9088. La Lidia. Hello, buenos días. Hello, buenos días. Sí, buenos días.
2: Buen día, Ale.
0: Sí, ¿con quién hablamos?
2: Con el inmenso Fran Olivo en carretera.
0: El inmenso el Mayimbe. Dímelo, Olivo, ¿cómo te sientes?
2: Ale, todo bien, hermano. Muchas bendiciones.
0: Amén. Queremos escuchar tu opinión sobre esta encuesta, Olivo.
2: Ale, yo estoy con el colega que terminó de hablar por ahí. El Mayimbe no tiene comparación.
0: Ajá.
2: Pero que no diga así, porque ahí está Juan Luis Guerra, que también es un tremendo artista. Mucha trayectoria, mucha historia. Pero nos quedamos con el Mayimbe, que el Mayimbe no tiene rival.
0: Ah, ok, ok, Frank, cuídate mucho, muy amable.
2: Bendiciones infinitas.
0: Amén, amén, gracias, mi hermano. Así que, déjame ver. Ah, no, vienen casi los comerciales. Vámonos con este tema y más adelante seguimos con más llamadas sobre esta encuesta.

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Son las 7. 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
6: El proyecto que modifica la Ley de Gestión Integral de Residuos Sólidos da un golpe duro a los grandes empresarios del país que, si se aprueba totalmente la pieza, pagarían hasta 4 veces el monto que actualmente desembolsan cada año para los desechos. La pieza fue aprobada el miércoles en un trámite exprés y el mismo día en que fue depositada, sin pasar por el estudio de las comisiones y bajo un procedimiento de urgencia. El Partido Revolucionario Dominicano juramentó a nuevos dirigentes en distintas demarcaciones del país como parte de su proceso de fortalecimiento organizativo y ampliación de sus estructuras políticas. Durante una reunión de trabajo celebrada en la Casa Nacional del PRD, el presidente de la organización, Miguel Vargas Maldonado, tomó juramento al comunicador y funcionario municipal Juan José González, quien asumirá la Secretaría General del partido en el municipio de Sosúa y la Dirección Provincial de Comunicación en Puerto Plata.

Este nublado, se esperan algunas lluvias débiles a moderadas hacia varios puntos del Gran Santo Domingo y algunas regiones del país como consecuencia de una vaguada.

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0: Lo mejor del merengue que colocamos a través de Fuego 90, la que sigue dominando tu radio y tu dispositivo electrónico. Hoy, mañana y siempre seguimos conversando con nuestra gente linda a través de la línea telefónica, específicamente sobre esta encuesta que estamos llevando a cabo a través de nuestra cuenta de Instagram, @fuego90.1 FM La Salsera. Para ti, ¿cuál de estos artistas debe ser nombrado merenguero del siglo y por qué? Fernando Villalona, Toño Rosario, Sergio Vargas o Juan Luis Guerra. A ver, vamos a leer, antes de tomar la llamada, a leer un mensaje por acá. Dice, wow, muchos mensajes, casi 500 comentarios. Dicen por acá, Juan Luis Guerra, porque ha puesto el nombre de República Dominicana por lo más alto y es el artista que más premios ha ganado a nivel internacional. Bueno, ahí está. Vamos a ver esta llamada, 809-540-988. Hola, buenos días. Se fue esa. A ver, la próxima que viene por ahí. Queremos escuchar tu opinión sobre esa encuesta. Hello, buenos días.
1: Hello, soy yo, Manuel.
0: Hola, Manuel, ¿cómo te sientes?
1: Para mí, Wilfrido Valle, porque internacionalizó el merengue.
0: No, no, pero no estamos hablando sobre Wilfrido Vargas, estamos sobre Fernando Villalona, Toño, Sergio y Juan Luis Guerra. Para ti,
1: Juan Luis Guerra.
0: ¿Por qué Juan Luis Guerra? A ver.
1: Mira, y ponme el disco de Juan Luis Guerra, Elena.
0: A Elena, ok, está bien entonces, eso viene en breve. Gracias por tu llamadita, aprovechando el momento para saludar al buen amigo Joel, el grande, quien se desplaza por el carril de los 90.1, full de pasajeros. Hola, buenos días.
2: Sí, buenos días, hermano.
0: Sí, ¿con quién hablamos y desde dónde?
2: Habla con Clemente de aquí de Villamella, Santo Domingo Norte.
0: Ay, qué bueno, queremos escuchar tu opinión sobre esta encuesta, hermano.
2: Bueno, la opinión es sobre Fernando Villalona.
0: Ajá, ¿por qué?
2: Me he dado cuenta que Fernando Villalona ha sido un transeúnte en el merengue aquí y en el país, en el mundo entero.
0: Ajá.
2: Sí. He tenido la oportunidad de ir a par de fiestas de él y veo que él se merece su galardón.
0: Sí. Bueno, ¿solamente eso o algo más?
2: Un saludito para el gallero, compañero de ruta de aquí de Aras Nacionales.
0: Ok.
2: De parte de Clemente.
0: ¿Y cuál es tu ficha, Clemente?
2: La ficha mía es 62.
0: Ay, gracias, Clemente, muy amable.
2: Ruta 84, ficha 62.
0: Ah, ok, gracias, muy amable. Cuídate mucho por ahí. Saludos también.
2: Gracias, Botero, gracias.
0: Saludos para tus pasajeros también. A ver, la próxima, 809-540-9088. Ay, Dios mío, hello, buenos días.
3: Buenos días.
0: Sí.
3: Alex Montero.
0: Hey, ¿con quién hablamos y desde dónde?
3: Julio Núñez Soto.
0: Ay, ¿cómo te sientes, Julio Núñez? Queremos escuchar tu opinión, Julio.
3: Sí. Siempre escucho tu programa cuando voy al colegio.
0: Uh-huh.
3: Termino secundaria este año ya.
0: Ay, qué bueno.
3: Sí, estoy ya en las pruebas nacionales.
0: Ay, qué chévere.
3: Escuchando sobre los merengueros y siempre
0: sí.
3: Te escucho todos los días. Es un programa élite. El dominicano que no oye eso merengue la mañana no amanece.
0: Sigue dormido.
3: Sigue dormido, sí. Despierta a los dominicanos ese vaivén de merengue, nuestra música autóctona, que en verdad es un legado para siempre que tenemos los dominicanos.
0: Gracias, gracias, muy amable.
3: Lo felicito por su programa.
0: Uh-huh.
3: Que lo mantengan y tú eres muy buen locutor.
0: Gracias, gracias. Tratamos de hacer algo para ustedes bien bonito.
3: Sí, entonces.
0: Ajá.
3: Nada, siempre he entendido que sí, Fernando, pero para mí Juan Luis Guerra tiene verdaderamente la perspectiva con las composiciones y los temas que ha grabado y que han trascendido enormemente a nivel internacional. El que más llena escenario es Juan Luis Guerra y el que más popularidad tiene a nivel nacional e internacional, a mi entender, es Juan Luis Guerra.
0: Ok, gracias por tu participación.
3: Ok, gracias también a ti por permitírmelo.
0: Gracias, gracias, estamos para eso.

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El Poder Ejecutivo de la República Dominicana, encabezado por el presidente Luis Abinader, emitió el decreto 386-26, mediante el cual se oficializan diversas modificaciones en el cuerpo diplomático y consular del país. Dentro de estos cambios, destaca el nombramiento de Saúl Roberto Fulcar Soto como el nuevo cónsul general de Nueva Orleans, Luisiana. Funcionario es hijo del extitular del Ministerio de Educación, Roberto Fulcar. La Cámara de Diputados aprobó de forma urgente y en lecturas consecutivas una propuesta legislativa que busca bautizar un sector de la circunvalación de Santiago de los Caballeros con el nombre del exmandatario Salvador Jorge Blanco. No obstante, la iniciativa parlamentaria parece haber pasado por alto que dicha infraestructura vial ya posee una denominación oficial desde 2015. Bajo la Ley 12-15, ese tramo fue nombrado en honor al reconocido empresario Luis Crouch Bogart, lo que generaría una duplicidad legal de convertirse en ley por el Senado.

0: El sonido inconfundible de los 90.1 de Fuego se escucha en todo el territorio nacional y el resto del mundo. Eso, gracias a Dios y gracias a ti también. Seguimos, ¿verdad?, conversando con nuestra gente a través de la línea telefónica y esta encuesta que ha despertado, como dicen por ahí, o ha provocado más bien ronchas entre algunos fanáticos de Fernando, de Toño, de Sergio y de Juan Luis Guerra. 809-540-9088. Para ti, ¿cuál de estos artistas debe ser nombrado merenguero del siglo y por qué? Fernando, Toño, Sergio o Juan Luis Guerra. Hello, buenos días.
1: Buenos días, Alex Montero. Buenos días a todo el público que escucha en este momento este programa de Fuego 90, amaneciendo, mi hermano. Óyeme, mi opinión, y disculpa que no esté de acuerdo contigo, es que no se puede, si se va a nombrar merenguero del año, obviar a dos personalidades del siglo pasado o de este siglo, que son también íconos, como fue Johnny Ventura y también Joséito Mateo. Para darle el título de merenguero del siglo, uh-huh, estamos metiendo a todos en el mismo saco, y entiendo que solamente no son esos cuatro, y hay que poner más amplia selección para que la gente tenga criterio, porque Juan Luis Guerra canta merengue, pero es más conocido por bachata en el mundo. Uh-huh. Entonces yo creo que obviar a Johnny Ventura y a Joséito Mateo en una selección como merenguero del siglo, uh-huh, es una injusticia, lo puedo asegurar.
0: No, espérate. No dijimos siglo pasado, ¿verdad? En ningún momento dice siglo pasado. Ahora, si hubiésemos dicho siglo pasado, ahí sí metemos a Johnny, metemos a Mateo y metemos a otros, ¿entiende? Por eso dijimos,
1: escuche. Vamos a este siglo, Ale, todavía este siglo ni siquiera está por la mitad. Entonces, puede surgir un ícono en el futuro que ya el siglo no le corresponde a ellos. Acuérdate que estamos apenas en el 26. Uh-huh. Y este siglo termina en el 2000, en el 3000, ¿no?
0: Sí.
1: En el 2000, bueno, ahora mismo no hago el cálculo, voy manejando, pero realmente me parece que es muy buena, digamos, la selección, pero faltan, uh-huh, personas que pueden, porque es para el siglo que estamos presentes, uh-huh, es muy prematuro.
0: Ok, ¿y cuándo empezó este siglo?
1: Este siglo en el 2001.
0: ¿Cuándo?
1: 2001.
0: ¿Tú estás seguro que fue en el 2001?
1: Sí, porque estamos hablando de un siglo, no de un milenio. Y después de que haya 100 años, un siglo. Entonces, en el 1900 hasta el 2000 hay un siglo, y de 2000 a 2000. Al 2100 hay otro siglo. Ah, pues, y no son 100 años, ¿tú me entiendes?
0: Ah, pues está bien, entonces, gracias a ti. Vamos a ver entonces, más adelante, quién debe ser, y tú te vas a dar cuenta de eso mismo que acaba de decir, quién debe ser nombrado merenguero del siglo, de esos cuatro artistas que hemos mencionado. ¿Y por qué? Fernando Villalona, Toño Rosario, Sergio Vargas y Juan Luis Guerra.
1: No hay duda de que Fernandito Villalona, por su trayectoria, su carisma, uh-huh, y su melodía, o sea, es considerado el mejor. Lo mismo que tú tienes concursando, tú le preguntas a ellos y te van a decir todo de Fernando Villalona, todito, Juan Luis Guerra, Toño y Sergio, te van a decir que para ellos es Fernandito Villalona, el hijo del pueblo.
0: Vamos entonces con datos y vamos a ver si era el 2000 o 2001 para acá, ¿ok?
1: De acuerdo.
0: Ya tú sabes, cuídate mucho, gracias, gente linda, de eso se trata.

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Máxima expresión. Bueno, señores, llegando ya a la parte final de esta encuesta, sin quitarle mérito, atención, sin quitarle mérito a la carrera, ¿verdad?, de Fernando Villalona, a la de Juan Luis Guerra y a la de Sergio Vargas. Atención, hay que dejar al lado, ¿verdad?, lo que es el fanatismo y todas esas cosas, y uno irse a la realidad. Atención, si analizamos de siglo a siglo, si tomamos en cuenta la trayectoria de Toño Rosario desde el año 1990 al 2026, nos daremos cuenta de que Toño Rosario debe ser nombrado merenguero del siglo, que inició, ¿verdad?, el 1 de enero del 2001, como dijo el oyente. Atención al oyente, que la última llamada que tomamos, atención, hablamos con base y con datos, atención. Toño Rosario no ha tenido baja en su carrera. Se ha reinventado como artista. Toño Rosario ha sido el merenguero que más temas ha pegado desde el año 2000 a la fecha. Escuchen bien, querido oyente. Decir también que Toño Rosario es el único artista que ha conectado un siglo con el otro en cuanto a éxito se refiere y en cuanto a su carrera artística. Por eso decimos que Toño Rosario debe ser nombrado el merenguero del siglo. Y atención a la gente de Acroarte, Toño Rosario debe ser tomado en cuenta para el gran soberano por su trayectoria y por lo que acabamos de decir, y también por otras cosas que no nos da tiempo decir. Así que estas son algunas de las razones por las cuales decimos que Toño Rosario debe ser nombrado merenguero del siglo.

5.90. 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Son las 8. 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
3: La comunicadora Nicauli de la Mota fijó su postura frente a los comentarios emitidos por Milton Morrison, director del Instituto Nacional de Tránsito y Transporte Terrestre, respecto a los severos problemas de movilidad en el país. De la Mota defendió las observaciones que había realizado previamente sobre las condiciones viales, manifestando que la ciudadanía se encuentra en todo su derecho de exigir alternativas viables y efectivas frente al persistente caos y congestionamiento automovilístico que se vive diariamente. Un incidente delictivo fue registrado en video en la intersección de las avenidas 27 de Febrero y Juan Pablo Duarte, en el Distrito Nacional. Un grupo de personas a bordo de motocicletas interceptó un camión perteneciente al Plan Social de la Presidencia que transportaba raciones alimenticias. En las imágenes se observa el momento en que los acompañantes de los motoristas abordan la unidad de carga para sustraer los paquetes de comida, una acción que privó a decenas de ciudadanos de recibir las ayudas programadas.

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0: Bueno, y si tienes a quien decírselo, aprovecha el momento y dile te amo,
1: mi amor.
0: Mira que esto fortalece los vínculos afectivos, aumenta la autoestima de quien los recibe y reduce el estrés. Así que si tienes a quien decirle te amo, aprovecha el momento.
2: Ah.

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La primera sala penal de la Corte de Apelación del Distrito Nacional dictaminó la puesta en libertad condicional para un grupo de individuos procesados por su supuesta vinculación en un fraude financiero en perjuicio del Banco BHD. Los jueces modificaron el régimen carcelario que pesaba sobre los acusados, entre los que figuran Jeffrey Leonardo Cepera Núñez, señalado como presunto líder, Francis Michel Laureano Marte, Juan Antonio Ureña Geraldo, Cauri Miguel Lazala Brazován, Luis Miguel García Peña, Pedro Andrés García Pérez, Luis Guillermo García Faña, Elsa Estefanía Sánchez Fernández, Pedro Reinaldo Bello Pérez y Julio Antonio García Faña. A través del decreto 418-26, el mandatario Luis Abinader dispuso la remoción del cineasta y productor televisivo Alfonso Rodríguez de sus funciones como cónsul general de la República Dominicana en Los Ángeles, California. En su sustitución, el artículo 3 de la referida ordenanza establece la designación formal de Carlos Gabriel García Candelario para asumir la dirección de dicha sede consular en territorio estadounidense.

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5.90. 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
8: Las autoridades de Venezuela han confirmado que 235 personas han fallecido como consecuencia de los terremotos que el miércoles afectaron este país sudamericano. Indican que también hay más de 4.300 heridos, 157 desaparecidos. La cantidad de familias damnificadas oscila entre 2.227 y 2.927. Hay entre 250 y 346 edificios y otras estructuras afectadas o destruidas.
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8: La Cancillería Dominicana informó que 5 ciudadanos dominicanos murieron en Venezuela como consecuencia de los 2 fuertes terremotos. De inmediato, no identificó a los fallecidos.
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Se tornan condiciones de buen tiempo para este fin de semana. Soleado, un poco nuboso y escasas precipitaciones. 9:06 ya.

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5: Las autoridades de Venezuela han confirmado que 235 personas han fallecido como consecuencia de los terremotos que el miércoles afectaron este país sudamericano. Indican que también hay más de 4.300 heridos, 157 desaparecidos. La cantidad de familias damnificadas oscila entre 2.227 y 2.927. Hay entre 250 y 346 edificios y otras estructuras afectadas o destruidas.
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5: La Cancillería Dominicana informó que 5 ciudadanos dominicanos murieron en Venezuela como consecuencia de los 2 fuertes terremotos. De inmediato, no identificó a los fallecidos.
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Claro, sin importar dónde estés, hasta ti llegamos, fichas Fuego 90, e inmediatamente nos escuchas en vivo. Se oye bonito, ¿eh? rdmusica.com, no lo olvides, activa conmigo 24/7, Alfredo García, el zorro, escuchándonos a través de esa vía desde Italia, con el radio a todo volumen, y eso me gusta.

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7: Activan centros de acopio para ayuda a Venezuela. Varias ONG conformaron un grupo de ayuda humanitaria de manera organizada para recolectar insumos médicos, alimentos no perecederos y ser enviados a La Guaira, Venezuela, luego de los terremotos el miércoles. La activista venezolana en República Dominicana, Ana María Rodríguez Carvajal, informó este viernes. El centro principal de acopio donde se llevará todo lo recolectado se encuentra en el local Isvira Even, ubicado en la Roberto Pastoriza, en Sánchez Baristo Morales. Rodríguez Carvajal explica, ahora mismo se precisa de donaciones de primeros auxilios como guantes, gasas, medicamentos, analgésicos y antibióticos para pediátricos y adultos, así como alimentos no perecederos y proteínas e instrumentos para ayudar a retirar escombros. En Berlín, un tribunal alemán condenó este viernes a cadena perpetua a un saudí que mató a 6 personas e hirió a más de 300 al embestir con un voluminoso vehículo contra un mercadillo navideño en la ciudad de Magdeburgo a finales de 2024.

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a través de esta estación. Es simple y sencillo, ¿eh? 809-540-988 es la vía de contacto para que te comuniques conmigo. Arroba Nairobi de la Cruz Oficial. Si no me sigues, hazlo en este momento. E interactúa conmigo también por esa vía. Recuérdalo siempre. No hay nadie como tú.

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10:51, Nairobi se marcha. Deseándote que tengas un excelente inicio de fin de semana, siempre en compañía de los 90.5.

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0: 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En Fuego 90, son las 12:15.
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viviendo la magia de este viernes, antesala del fin de semana. Nuestro hermano Miguel, los muchachos de la corsionería El Buen Dormir, de Sabana Perdida City. Alfonso Gómez liderando a los muchachos de Hollywood Autoadornos en la Núñez de Cáceres y en los Salines del Norte, con la salsera.

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Es la una. 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
6: Seísmo se siente en el país y en Puerto Rico. Un seísmo de magnitud preliminar 5.0 con epicentro marino al sur, San Rafael de Yuma, Higüey, se sintió al mediodía de este viernes en gran parte del país y en Puerto Rico. De acuerdo al Servicio Geológico de Estados Unidos, el seísmo aconteció a eso de las 12:06 de la tarde a 58 kilómetros de Boca de Yuma. El ingeniero geólogo Ciris León dijo: por ahora no hay nada que temer. En Madrid, la Audiencia Provincial de Madrid, España, condenó a 13 años de cárcel a un hombre por el homicidio de su pareja sentimental luego de que realizara maniobras peligrosas con un vehículo mientras la mujer permanecía aferrada al automóvil, provocando su caída y posterior fallecimiento. El hombre es de origen dominicano.

0: 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En Fuego 90, es la 1:15.
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6: Liberan motorista atrapado entre patana y muro de elevado, quinto centenario. Momentos de tensión y angustia se vivieron este viernes en el elevado del quinto centenario cuando dos hombres que se desplazaban en una motocicleta quedaron atrapados entre una patana y las barandillas de la estructura en la intersección con la avenida John F. Kennedy. Tras varios minutos de intensas labores, miembros del sistema de emergencias y seguridad 911 y otros organismos de socorro lograron rescatar a ambos hombres, quienes fueron llevados en ambulancias a distintos centros de salud para recibir atención médica. Según testigos, el motorista intentó rebasar la patana mientras ambos transitaban sobre el elevado, pero quedó atrapado entre el vehículo pesado y la baranda del mismo. En Bogotá, al menos 51 menores de edad fueron víctimas de reclutamiento forzado entre enero y mayo de este año por parte de grupos armados ilegales en Colombia, informa este viernes la Defensoría del Pueblo. El organismo detalló que los departamentos con más casos registrados son Norte de Santander, Cauca y Antioquia.
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30 grados para esta hora cuando son las 2:09 minutos en Santo Domingo. Cielo parcialmente soleado, al aire, los tesoros de fuego, fin de semana.

0: 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En Fuego 90, 2:15 de la tarde.
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siguen los muchachos de Hierro Sutil al Monte, dándole volumen a la salsera. Desde La Guayiga, kilómetro 23 de la autopista Duarte, como también los muchachos de Maxibar. Hierro Sutil al Monte y Maxibar con fuego en este viernes.

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Son las 3. 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
5: Un temblor de tierra de magnitud preliminar de 5.0 sacudió la tarde de este viernes a la República Dominicana. El epicentro fue localizado a solo 6 kilómetros de Punta Cana. El sismo ocurrió a las 12.08 del mediodía y fue percibido con fuerza en el Gran Santo Domingo, así como en diversas localidades de la región sureste del país.
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5: Ucrania lanzó un fuerte ataque nocturno contra una docena de regiones rusas. La Crimea ocupada por Moscú y los mares circundantes, según informó el viernes el Ministerio de Defensa de Moscú.
2: Para más detalles, visite en la web almomento.com.

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Son las 4. 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
6: Un temblor de tierra de magnitud preliminar de 5.0 sacudió la tarde de este viernes a la República Dominicana. El epicentro fue localizado a solo 6 kilómetros de Punta Cana. El sismo ocurrió a las 12.08 del mediodía y fue percibido con fuerza en el Gran Santo Domingo, así como en diversas localidades de la región sureste del país.
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6: Ucrania lanzó un fuerte ataque nocturno contra una docena de regiones rusas. La Crimea ocupada por Moscú y los mares circundantes, según informó el viernes el Ministerio de Defensa de Moscú.
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5: Preocupa Fincus aprobación acelerada de leyes sin consenso social. El vicepresidente ejecutivo de la Fincus, Sebiotulio Castaños Guzmán, manifestó su preocupación por la rapidez con la que el Congreso está aprobando y modificando normativas que, por su complejidad y el impacto que pueden tener en la sociedad y el sector productivo, requieren un análisis más profundo y la construcción de amplios consensos. Castaños Guzmán reconoce, es una atribución constitucional del Congreso dotar al país de leyes necesarias para fortalecer el Estado de Derecho y la democracia. Sin embargo, advierte, en las últimas semanas, diversos sectores han cuestionado la celeridad y las deficiencias en algunas decisiones legislativas, situación que a su juicio debe ser reconocida y corregida. En Ginebra, el número de desaparecidos por los seísmos que sacudieron el miércoles el norte de Venezuela podría ascender a 50.000, según cifras no confirmadas que ha recibido la Oficina de Coordinación de Asuntos Humanitarios de Naciones Unidas.

0: 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En Fuego 90, son las 5:15.
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0: 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En Fuego 90, 6:15 de la tarde.
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